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0: petan a Natalia Lacunzaré en Esto no es amor.
1: Y eso no es amor.
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0: Caetén y Cabé.
1: Bellatico, cariño loco, ya sé que estarás enchufadico o habrás terminado ahora mismo. Mira, ¿sabes qué te quiero decir? Espera, aguántame un poquito el rollo, ¿eh? Escúchalo todo. Primero, que te quiero muchísimo. Que estoy muy contenta de ese debut, de ir a estas cosas por libre que vas a hacer. Y mira, se me ha ocurrido que como anda por aquí el Angelico, nuestro querido Engueru, y entonces he pensado que le voy a decir que como tiene dos alas, una te la mande aquí. Porque yo quiero que vueles alto en este proyecto tan bonito que tienes tú. Así que luego voy a hablar con el Engueru y le voy a decir que se acuerde de ti y que una lica te la mande. Chiquitín mío, mucho éxito.